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0: Es la hora 20:31.
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1: Es la hora 21, 3 minutos.
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0: Es la hora 21:32.
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0: Es la hora 22:32.
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1: Es la hora 23, 4 minutos.

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0: Es la hora 23:30 minutos.
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1: Es la hora cero en punto. ...89.7 en Antofagasta... ...97.3 en Calama... ...es FM 7... ...Anglo Rock Clásico...

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1: Es la hora 1:04.
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1: Es la hora 3:02.
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1: Es la hora 5 en punto.
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1: Es la hora 6:03.

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0: Es la hora 6:33.
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1: Es la hora 7, un minuto.
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1: Es la hora 8 en punto.

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0: Es la hora 8:34 minutos.
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0: Esta es la hora.
1: Es la hora 9 en punto.
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1: Es la hora 10, 2 minutos.

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1: Es la hora 11:01.
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2: Es la hora 12:02.

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1: Es la hora 13 en punto.
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0: estaremos entregando información en breve. En la ciudad de Iquique, ¿cuál fue la realidad?
1: La realidad es que desde el miércoles por la noche, el viento bastante fuerte, después llovizna, jueves, viernes, sábado y hoy día también muy muy fuerte. De hecho el pronóstico dice que mañana y pasado también va a seguir cayendo, así que una ciudad que claramente no está preparada para este evento climático y esperemos que no pase nada, pero ya vemos que se están ocasionando algunos problemas y que incluso hay varios cortes de luz en distintos sectores de la región.
0: Perfecto, Claudio, entramos en materia de inmediato, ¿te parece? Pero antes vamos a una tanda comercial y luego vamos con las alineaciones para entrar directamente a lo que va a ser este gran partido entre dos rivales que se conocen, ¿no? Entre Unión San Felipe y el equipo de Cobreloa, ¿te parece?
1: Vale.
0: Vamos entonces a una tanda y ya estamos en marcha en lo que es esta transmisión deportiva, zona de juego. Vivimos la pasión del fútbol.

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0: Estaremos entregando información en breve. En la ciudad de Iquique, ¿cuál fue la realidad?
1: La realidad es que desde el miércoles por la noche, el viento bastante fuerte, después llovizna, jueves, viernes, sábado y hoy día también muy, muy fuerte. De hecho,

0: antes vamos a una tanda comercial y luego vamos con las alineaciones para entrar directamente a lo que va a ser este gran partido entre dos rivales que se conocen, ¿no? Entre Unión San Felipe y el equipo de Cobreloa. ¿Te parece?
1: Vale.
0: Vamos, vamos entonces a una tanda y ya estamos en marcha en lo que es esta transmisión deportiva, zona de juego. Vivimos la pasión del fútbol.

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0: estaremos entregando información en breve. En la ciudad de Iquique, ¿cuál fue la realidad?
1: La realidad es que desde el miércoles por la noche, viento bastante fuerte, después llovizna, jueves, viernes, sábado y hoy día también muy muy fuerte. De hecho el pronóstico dice que mañana y pasado también va a seguir cayendo, así que una ciudad que claramente no está preparada para este evento climático y esperemos que no pase nada, pero ya vemos que se están ocasionando algunos problemas y que incluso hay varios cortes de luz en distintos sectores de la región.
0: Perfecto, Claudio, entramos en materia de inmediato, ¿te parece? Pero antes vamos a una tanda comercial y luego vamos con las alineaciones para entrar directamente a lo que va a ser este gran partido entre dos rivales que se conocen, ¿no? Entre Unión San Felipe y el equipo de Cobreloa, ¿te parece?
1: Vale.
0: Vamos entonces a una tanda y ya estamos en marcha en lo que es esta transmisión deportiva, Zona de Juego. Vivimos la pasión del fútbol.

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0: Estamos de vuelta, señoras y señores, amigos del deporte, hinchas del equipo de Cobreloa. Estamos de vuelta en esta transmisión conjunta entre FM 7 Anglo 97.3 y Nuevo Norte FM 104.7 FM en la ciudad de Antofagasta. Dos ciudades unidas por el fútbol, por la pasión, donde hay que comentarles también que se están jugando un par de partidos que vamos a repasar en breve. Nos vamos primero con los comentarios de Claudio Espinosa Bueno de lo que ha sido estos primeros 45 minutos más 7 de adición que dio el árbitro Rodrigo Rivera. Claudio, me quedo con tus comentarios, pero antes quiero también aprovechar de saludar a la gente de Calama que están junto a nosotros en las distintas líneas de taxi colectivo, en el Mineral de Chuquicamata, a Daniel Gallardo que está en los estudios de FM 7 Anglo sacando nuestra señal para todos nuestros auditores. Queremos repetir la información de nuestro medio asociado, el Regionalista, la información respecto a las clases. Repito, esta información es válida solo para la ciudad de Antofagasta y es una información oficial que acaba de entregar la CMDS. Suspensión de clases lunes 17 y martes 18 de agosto. Informamos a nuestras comunidades educativas que, debido a la evolución y proyección del evento climático que afecta a nuestra ciudad, se suspenden las clases en todos nuestros establecimientos educacionales durante los días lunes 17 y martes 18 de agosto. Esta medida preventiva tiene como objeto resguardar la seguridad y bienestar de nuestros estudiantes, funcionarios y sus familias. Agradecemos una vez más la comprensión de nuestras comunidades educativas y reiteramos el llamado a mantenerse informadas exclusivamente a través de nuestros canales oficiales. Esta información es oficial para nuestra ciudad de Antofagasta. Por lo tanto, esta información es la que queremos entregarle a ustedes. Una información que, repito, es válida solo para la ciudad de Antofagasta. También queremos contarles de este frente mal tiempo que se va a mantener, donde todavía no existe un balance general respecto a los efectos que esto generó el día de ayer, anoche y hoy en la madrugada. No hay todavía un balance oficial respecto si hay damnificados, qué cosas se vieron afectadas, la cual nosotros estaremos también informándoles. Otro de los hechos importantes que tiene que ver es de el clima que también está afectando no tan solo a Antofagasta, sino que también en Calama, también Claudio nos contaba en Iquique. Estamos en la espera de tener a Claudio, quien está junto a nosotros. Todavía no tenemos a Claudio, ok, perfecto, estamos esperando a Claudio para tomar este contacto y que nos comente respecto a lo que ha sido estos primeros 45 minutos más 7 de adición. Se han jugado debido a la jugada, ¿no?, que involucró al jugador Mariano Galleguillos, el número 24 de Unión San Felipe, quien Tomás Aránguiz le dio un zapatazo en el pómulo derecho, que obligó a sacarlo de la cancha. Tenía el pómulo bastante inflamado. Eso hizo el cambio natural y rápido por Brian González, el número 33, en su ingreso. Así que esa fue la situación puntual que se vivió, que le costó que en tempranero minuto tuviera que salir precisamente del campo de juego y de esa forma darle este cambio, donde hay que manifestar que no tuvo tanta relevancia el cambio. El trámite del partido fue un partido que, si bien es cierto, tuvo intenciones de llegada en los primeros minutos, luego fue un partido bastante lento, de trámite lento, sin tanta intención de juego, lo que hizo que fuera un letargo de partido, salvo un par de atisbos que se aparecían ahí, pero que en definitiva la historia me parece que comenzó a escribirse del minuto 37, donde sí Cobreloa marcó una diferencia con un volumen ofensivo, con una intención de fútbol, lo que es cierto, no con tanta claridad, no con tanta conexión, no con tanto timing, no con tanto ritmo, no con tanta dinámica, pero que se empezó a generar jugadas. Tal es así que Cobreloa me parece haber tenido cuatro opciones claras de poder anotar. Tres, cuatro, dejémoslo en tres, ¿no?, para ser más exacto, porque tres jugadas me parece que fueron claritas. Tres jugadas con total claridad que tuvo Cobloa para poder cambiar el trámite de este partido, el rumbo, ¿no? La historia, la consecuencia lógica de este partido, porque se encontró con una figura relevante como la de Leandro Cañete, el número 12 de uniforme amarillo, quien me parece que es la figura de este partido. La figura de este partido, lejos, es Leandro Cañete, quien logró precisamente salvar su arco, en donde la tenencia del balón la tiene Cobloa, más del 53% es para el equipo de Cobloa. Así que ese hecho hace que Cobloa pueda mirar este segundo tiempo, quizás con alguna modificación, quizás con la incorporación de un jugador que le dé más movimiento, más dinámica, a pesar de que en los últimos minutos de partido Cobloa sí se encontró con eso. Sentimos nosotros que faltó mayor articulación en el medio campo juego. Me parece liviana la figura de Jorge Polgatica, el 29 de Cobloa, de poca incidencia en el partido. Cristian Muga más comprometido en el ataque. El caso de la defensa Cobloa me parece oportuno, el trabajo de Diego García por la banda izquierda, Bastián San Juan el 4, de un trabajo más pulcro que el partido anterior, ha estado más pulcro. Había una jugada con el jugador Benjamín Aravena que lo frenó, estuvo atento a las jugadas que revestían cierto tipo de peligro. Rolo González me parece que un trabajo equilibrado, un trabajo de poner orden, estuvo donde había que estar, y eso le permitió a Cobloa tener una defensa bastante tranquila, clara, un trabajo me parece que cumple con la expectativa. Y David Tapia, que está bien comprometido también en labores de ataque, tratando de jugar. Lo que sí no ha estado claro es la articulación, no ha tenido con quién conectar de forma bastante clara y precisa. En el medio campo de juego, repetir que Cristian Muga y Jorge Polgatica no han tenido un trabajo conjunto. El caso de Gustavo Gotti, un par de jugadas que podían haber cambiado el rumbo de este partido, dos jugadazas, un tiro de distancia de tres cuartos de cancha, después otro cerca del área grande que podía haber cambiado, repito, el cómo se ha dado este partido. Álvaro Pietro Delgado de rendimiento esquivo, y Facundo Velasco, que ha tratado pero no ha podido. Eso en el caso de Cobloa. Claudio Espinosa Bueno, ahí estábamos viendo un poco la mirada respecto al equipo de Cobloa. ¿Qué elementos más tú podías sumar? Y también el caso de San Felipe, en el caso de su DT Juan José Lubera, ¿a qué ha apostado en este primer tiempo? Te escuchamos.
1: Sí, yo creo que San Felipe se fue bastante preocupado, el técnico Juan José Lubera. De hecho, se fue casi corriendo rumbo al camarín para poder ya reorganizar el equipo, porque los últimos 10 minutos lo pasó bastante mal ante Cobreloa. Me parece que hasta los 35 minutos pudo sostener bien los embates de Cobreloa, le pudo bajar el ritmo al partido y apostar por el contragolpe, que era lo que quiere San Felipe, pero después Cobreloa claramente asumió ese protagonismo en el campo de juego. Me parece que Velasco tuvo mucho más activo, Delgado, mismo Gatica y Aran, que se lamentó de la cancha. Y ahí, sumando a Gustavo Gotti, que me parece que está ahí rondando en el área, muy cerca del gol, complicaron más de la cuenta de San Felipe, que se le hizo muy largo el tramo final del primer tiempo, donde adicionaron 7 minutos. Entonces lo pudo sostener con lo justo, y gracias a la actuación de Leandro Cañete. Me parece que Cobreloa tiene que seguir por la misma senda de los últimos 15 minutos, y veremos qué cambia San Felipe, si hace alguna modificación o no, para poder ajustar las piezas y no pasarla tan mal, porque si sigue así, yo creo que en algún momento se le va a abrir el arco a Cobreloa y va a quedar en ventaja en el partido. Así que veremos si San Bravo también tiene preparada alguna modificación para este partido, para este segundo tiempo, porque, no sé, yo diría que que como terminó Cobreloa está bien, pero quizás él piensa en ajustar algo, o en darle otra variante, sobre todo en ofensiva, que pueda generar mayores espacios o mayores oportunidades de gol para poder doblegar a este San Felipe, que, insisto, la apuesta de ellos es esta: aguantar todos los embates de Cobreloa y apostar por una contra rápida con Fontana, con González y con Franco Lobos.
0: Claudio, te lo quiero preguntar derechamente, ¿qué te ha parecido el arbitraje de Rodrigo Rivera, que pareciera ser un partido fácil, pero ha estado con dificultad, principalmente en impartir justicia?
1: Sí, no ha sido tan bueno el arbitraje del árbitro del partido en esta pasada. No sé, me quedaron algunas dudas en la jugada del jugador de San Felipe. Quizás tenía que haberle revisado él con mayor detalle, con un apoyo de imagen. Y después de eso también se le fue un poquito el partido de las manos en algunos minutos, porque el partido no era tan intenso, pero comenzaron a caer las tarjetas amarillas, los golpes bruscos, algunas infracciones que no vio. Y veremos si puede tomar mejor la rienda de este segundo tiempo que ya está por comenzar, Felipe.
0: ¿Tú te refieres a que la tarjeta de Tomás Aránguiz ameritaba más que la amarilla? ¿A esa jugada te refieres?
1: Yo creo que sí, por el impacto, porque no, por la peligrosidad y por lo que pudo causar. Pero creo que también tuvo que haberla revisado. Quizás sostener la amarilla, pero también haber chequeado que haya sido como él la vio desde el campo de juego. Ahí el VAR no apareció tampoco para apoyar al árbitro, y lamentablemente el jugador tuvo que salir de la cancha debido a esa infracción.
0: Perfecto, entonces el partido se va a reanudar, todo el ambiente para vivir estos segundos 45 minutos desde el Estadio Municipal de San Felipe. Señoras y señores, así comenzamos a vivir el tomo 2 de esta historia entre Unión San Felipe y Cobreloa. Unión San Felipe 0, Cobreloa 0, Alfonso Poncho Flores.
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0: Cobreloa está en este instante defendiendo en el pórtico sur. Atención con esta jugada, Cristian Muga le pega de cabeza. Le pega un cabezazo con la nuca, exigió a Leandro Cañete, podría haber sido el gol del debut de este segundo tiempo. Una jugada más para el equipo de Cobreloa, que empezó a meter miedo desde el minuto uno. Claudio.
1: Sí, pero estaba en posición de adelanto Cristian Muga. Era bueno como peinada esa pelota, exigiendo a Leandro Cañete a mandar la pelota al tiro de esquina, pero finalmente estaba en posición ilícita el volante de Cobreloa.
0: 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Estará siguiendo este partido, Claudio. Yo sé por quién vota usted, pues. Yo sé cuál es su equipo.
1: ¿Cómo? No le escuché la última.
0: Deportes Iquique con Deportes Antofagasta hoy día a las 20 horas. Transmite sí. Nuevo Norte FM también.
1: En un ratito salimos rumbo al estadio también para ese partido.
0: Yo sé con su equipo, pero no lo voy a funar. Señoras y señores, minuto 46 de este segundo tiempo. Aparece Cobreloa, Tomás Aránguiz, quien ha adquirido protagonismo al inicio de este segundo tiempo. Pelota en profundidad, atención, queda pivoteando. Cristian Muga le pega. ¡Atención con Cristian Muga! Cristian Muga le pegó en un vértice del área grande para poder sorprender en el palo, en este caso izquierdo de ataque del equipo de Cobreloa. Y atento estaba nuevamente Leandro Cañete, la figura del partido. Lo defino de inmediato, ¿sí o no, Claudio?
1: Sí, la figura ya. Le tienen que hacer un monumento a Muga si sostienen el empate, o incluso si pueden ganar el partido, porque ha contenido por lo menos 3 o 4 claras de Cobreloa, sosteniendo la estantería de San Felipe. Y Muga muy activo en el arranque del partido en este segundo tiempo, en ofensiva, un volante de corte que siempre tiene muy buena llegada.
0: Este partido es otro partido. Este segundo tiempo le vino a cambiar el rostro a lo que habíamos vivido en el primero. La pelota está. Cobreloa defendiéndose en el arco sur, a espaldas. Si estuviéramos en Calama, salida a Antofagasta, donde está el monolito de Topáter, donde está el Instituto Obispo Silva Lezaeta, donde está. ¿Qué más tenemos ahí? Tenemos el sector del aeropuerto. Y el caso de Antofagasta, si estuvimos en los Jardines del Sur, a ese arco, el sur, ahí está defendiendo el equipo de Cobreloa a espaldas de esa zona. Atención, Unión San Felipe va a disparar, está en el área de Cobreloa, está el 9, que es Benjamín Aravena, iba a despegarle y justo apareció una pierna salvadora del equipo de Cobreloa para evitar una peligrosidad que cambiara también el rumbo de este partido. San Felipe ataca a Cobreloa, pero San Felipe también hace lo suyo, Claudio.
1: Sí, San Felipe apostando por el contragolpe. Buena jugada ahí de Aravena, que se, me parece se demoró más de la cuenta. Si no, hubiese podido sacar el remate para apuntar al arco que defiende Hugo Araya.
0: Aparece el 9, que es Benjamín Aravena. Atención con Aravena, que busca a su compañero más atrás. Agazapado aparece el jugador, que en este caso es Cristian Suárez, es jugador también de Cobreloa. Hay dos jugadores, es jugador de Cobreloa en la cancha, Suárez y Lucho García, dos notables jugadores que rindieron buenos frutos en Cobreloa. Atención con esta jugada, aparecía precisamente Lucho García, pero justo se atravesó Cristian Muga. Este partido está bastante entretenido desde los primeros minutos, Claudio.
1: Sí, es otro, como decías tú, con mucho más atrevimiento de los dos equipos. Ahora llegó bien San Felipe, pero llegó muy bien al cruce el defensor Bastián San Juan para mandarla al tercer tiro de esquina para el equipo del Valle de la Aconcagua.
0: Se viene el tercer tiro de esquina, pelota ahí, ubicado, 3-3, 3 tiros de esquina para Cobreloa, 3 para San Felipe. Se hace efectivo, atención con esta jugada, aparecía el jugador de Cobreloa, Gustavo Gotti, para salvar esa jugada. Mete tercera, mete cuarta, mete quinta, atención con Facundo, se viene Facundo Velasco, saca una mague, acusa una falta, nada dice el árbitro. Era una buena llegada para Cobreloa, contragolpe de Unión San Felipe el 9, Benjamín Aravena, articula con quién, por la banda, este caso derecha de ataque del equipo de San Felipe. Justo aparecía ahí Bastián San Juan claramente para evitar el peligro de gol, y nos vamos a un nuevo tiro de esquina, número, Claudio.
1: Es el cuarto para San Felipe.
0: Cuarto tiro de esquina para el Uní. La pelota está en posesión. Está cansado, se ve, ¿eh?, del carrerón que se mandó el jugador de Unión San Felipe. Se demora en sacar. Ya se va a hacer efectivo ese tiro de esquina, es el cuarto. Está en movimiento, pelota detenida. Se está diálogo entre el capitán Rolo González y el 32, Franco Lobos. El árbitro dice, ya pues. Entonces síguese. La pelota está, se hace efectivo este tiro de esquina. Todavía no, se demora. ¿Qué? Tanta demora este tiro de esquina. Tanto diálogo. ¿Qué le está diciendo Claudio? Facundo, el árbitro, el juez asistente.
1: No, llamaba atención, me parece, para que no se tomen en el área, no le compliquen el partido.
0: La pelota se hace efectiva, atención, salvó de cabeza a Gustavo Gotti. Ha estado buen segundo tiempo Gustavo Gotti hasta este momento. Aparece Unión San Felipe, zapatazo arriba. Aparece un jugador de San Felipe, no alcanzó. Quedó en rebote, me parece que logró ahí Jorge Paul Gatica evitar que entrara un delantero Unión San Felipe para enfrentarse cara a cara con Hugo Araya. Nos vamos a un nuevo tiro de esquina, número.
1: No, el lateral solamente, ¿eh? Lateral.
0: Tienes toda la razón, estaba cerquita del tiro de esquina. Hay lateral. Lucho García, el 27 de Unión San Felipe, lo hace efectivo. ¿Quién aparece arriba? Cabezazo, defensor naranja. Algo acusa los jugadores de San Felipe, me parece que acoso en una mano, pero el árbitro no dice nada, dice juegue nada más. Reclama a los jugadores de San Felipe, Claudio.
1: Sí, reclaman, pero no hubo nada, no hubo nada, ni siquiera un llamado ahí para el árbitro.
0: Alfonso Flores.
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0: Estamos viviendo el minuto 52, atención con Álvaro Peyota Delgado, está en el área de San Felipe. Era una muy buena llegada del equipo de Cobreloa, estuvo cerca. Álvaro Peyota Delgado estaba cerca de enfrentar a Leandro Cañete. Cuando estaba resentido el jugador naranja, acusa una falta que no logramos apreciar bien. Claudio. Te escucho, Claudio.
1: No sé si hay una falta. Cuando va Álvaro Delgado, llega al cierre el jugador de Cobreloa, Suárez. Me parece que bien, pero los jugadores de San Felipe van a reclamarle por la jugada del área. Le reclaman algún lanzamiento penal que no advirtió, pero se va al tiro de esquina, el cuarto de Cobreloa a la pelota.
0: Se viene el cuarto tiro de esquina en favor de Cobreloa. Están empatados en tiro de esquinas. Facundo Velasco. En el sector izquierdo de ataque, se eleva a los jugadores naranjas, la pelota pivoteando, a ver quién le pega. Tomás Aránguiz en un rebote. Una llegada más de Tomás Aránguiz, que podía aparecer esta figura que apareció el partido anterior, y la manda a un nuevo tiro de esquina, número...
1: el quinto para Cobreloa.
0: Se viene el quinto, el zorro, el zorro. Minuto 54, quinto tiro de esquina. Le va a pegar nuevamente Facundo. A ver, esa pelota hace... eleva, pero a medias, porque no interceptó a ningún jugador naranja. Retrocede Cobreloa con David Tapia, el 17. La pisa, la mira. Se obliga a retroceder. A veces en la vida, para avanzar, hay que retroceder. La pelota en el fondo la tiene Unión San Felipe con toda tranquilidad. Minuto 54, 0 Unión San Felipe, 0 Cobreloa, Alfonso Flores.
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0: Estamos, atención Claudio, atención con esta jugada. Atención con una gran jugada, minuto 55, Lucho García en una jugada discutible, en una jugada donde todos los jugadores de Cobreloa le van a reclamar, hay gol de Unión San Felipe. Minuto 55, en un extraño momento, Lucho García abre el marcador. Unión San Felipe 1, Cobreloa 0. Claudio, todo esto fue muy extraño lo que pasó en este gol. Cuéntanos qué ocurrió este gol sorpresivo de Unión San Felipe.
1: Sí, la jugada viene desde la izquierda, un balonazo a las espaldas de los centrales. Va el jugador de Cobreloa, reclamaba una infracción ahí contra uno de los defensores de Cobreloa, sacan el centro atrás, se equivoca un jugador de Cobreloa en el despeje. A mí me da la impresión que no hay falta contra García de parte de Fontana. Cuando sacan el centro para buscar, David Tapia se cruza y en vez de reventarla a cualquier parte, intenta conducir en el área, algo muy peligroso, y le deja la pelota servida a García, que le rompió el arco al portero de Cobreloa. Abre la cuenta García, que no celebra el gol, pero se quedan reclamando la gente de Cobreloa una supuesta infracción contra el jugador García de Cobreloa. Tiene que ser muy fina, porque yo en la primera apreciación no la veo. Me parece que abajo puede haber algún pisotón o algo así.
0: Se fueron al VAR.
1: Revisando el árbitro en todo caso.
0: Se fueron al VAR, están evaluando la jugada. Pero yo concuerdo contigo, me parece que no hay falta, ¿eh?
1: No, para mí no hay falta, no sé. La están repitiendo bastante en cámara lenta. Se ve, quizás agranda mucho más algún contacto. Para mí incluso se le enreda los pies a García, no sé, yo al menos no veo infracción, creo que es un contacto natural de fútbol. Veremos qué dice el árbitro.
0: Vamos a ver qué es lo que dice. Dice que fue al VAR. Dice que fue al VAR.
1: Anulado.
0: Ahí está, entonces, no hay gol, lo dijo claramente Rodrigo Rivera. Claudio, le hizo una zancadilla. Por lo menos la imagen que nosotros tenemos no lo meditaba, pero efectivamente es lo que dice el VAR, Claudio. Y que despierta evidentemente la molestia de todo el estadio y los jugadores de San Felipe.
1: Sí, yo creo que, no sé, va a ser polémica de la semana, porque yo la verdad no veo la infracción. El árbitro obviamente tiene otro criterio más técnico, pero yo al menos en la imagen, la verdad, insisto que no hay falta para mí. Pero bueno, le viene bien a Cobreloa esta situación, a ver si puede reponerse en el partido.
0: Se viene que el equipo de Cobreloa, luego de esa cuestionada jugada, tenemos que decirlo, en la apreciación nuestra, lo que dice el árbitro de una zancadilla, nosotros no vimos una zancadilla. Ahora, la imagen que ocupa el VAR me parece que es la misma televisiva, Claudio. Eso no puede ser, ¿eh? Me parece que si es que el VAR está ocupando la misma imagen televisiva, eso no es correcto, porque puede llevar un engaño. Recuérdense ustedes que para poder evaluar desde el VAR tienen que haber por lo menos una o dos cámaras, o sea, perdón, dos o tres cámaras distintas para que la apreciación sea distinta. Pero acá lo que ocupa el VAR es la misma televisiva, me parece.
1: Bueno, le cuento que eligieron lo más barato que había, ¿no? Entonces, por eso tienen la misma imagen. Es un bar mucho más económico, incluso que la primera división. Era lo que podía pagar la NFP, entonces... De hecho, está en Santiago viendo la imagen, la misma de la televisión, como tú dices, los dos jueces del bar.
0: Lo único que uno podría decir es que hay un contacto entre la rodilla y el muslo, y después con el pie... lo rosa, y pero eso es práctico. Es que, en fin, bueno, en fin, Claudio, no me voy a meter en esa discusión. Lo cierto está que el árbitro Rodrigo Rivera anuló lo que era un gol. Lo que sí es cierto fue un grosero error de la defensa de Corloa, de David Tapia, un grosero error que costó ese gol. Si no hubiera sido por el VAR, hubiéramos estado en derrota. En fin, minuto 59 de este segundo tiempo, el partido es otro partido. La tiene el número 4, que es Bastián San Juan. Articula con el Tomás Aránguiz, salida por la banda derecha del equipo de Cobreloa. La pelota... Felipe. Claudio, te escucho.
1: Sí, hubo cambio en Cobreloa, ingresó el 37 Juan Ignacio Duma, en el cuadro naranja se fue el 29 Jorge Paul Gatica.
0: Me repite,
1: el 39. Ingresó el 37 Juan Ignacio Duma, se fue el 29 Jorge Paul Gatica en Cobreloa.
0: Perfecto, el 37 Duma en reemplazo de Jorge Paul Gatica. Estamos viviendo el minuto 60 de este segundo tiempo. La pelota la tiene Cristian Muga. Cristian Muga articulando por la banda izquierda. La tiene el número 37 recién ingresado, que es Duma. Atención, se cuelga del balón. Se cuelga del balón Leandro Cayete, el 12, el portero de Unión San Felipe. El arquero del partido, la figura de este partido, se llama Leandro Cayete, Alfonso Flores.
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0: Señoras y señores, queremos saludar a Gaspar, Alfonso Flores Torrico, que está en nuestra frecuencia, a Nico, también, que están en la ciudad de Calama escuchando nuestra transmisión. También a Yossi, todos ellos en la frecuencia del 97.3 en Calama y Antofagasta 104.7, minutos 61 del segundo tiempo en el Estadio Municipal de Unión San Felipe. Hay lateral para el equipo de Cobreloa, lo hace efectivo Bastián San Juan. Aparece San Juan con el recién ingresado, que es Duma, el 37, a ver si le da dinámica, si le pone la chispeza que necesitaba Cobreloa. Articula con Facundo Velasco, el argentino. Se viene Facundo tratando de pasarle la pelota entre las piernas, no le resultó. Salida para Benjamín Aravena, la pelota sigue peleando Cobreloa. Atención con este partido, atención con Cobreloa. La pelota ahora la frena el jugador Bastián San Juan. Se viene Cobreloa de contra por la derecha. Atención con Cobreloa, dispara el arco, la pelota la tiene en las manos. Un tiro recto, fácil para el portero Leandro Cañete de el Peyota Delgado. Un aviso más del equipo de Cobreloa. Claudio, escucho tu comentario en el minuto 62 de este segundo tiempo.
1: Sí, intenta retomar el protagonismo el equipo de Cobreloa, porque San Felipe ha intentado mucho más en este segundo tiempo, se ha atrevido un poco más y eso ha complicado algo al equipo naranja. Por eso mete a Duma para darle mayor poder ofensivo, pero todavía no ha participado mucho del juego, así que cuidado que el partido está mucho más abierto y San Felipe también se va con todo buscando el triunfo.
0: Se viene Unión San Felipe, atención por la izquierda, Unión San Felipe dispara al arco. Se salva el equipo de Cobreloa, Claudio. Unión San Felipe, a través de Brian González, el 33, está avisando. Este partido está de ida y de vuelta. El número 5 articuló una jugada, que es Diego Bravo, y la pelota estuvo cerca. Cerquita estuvo esta pelota y se va al tiro de esquina. Número, Claudio.
1: Es el quinto para San Felipe.
0: Se viene el 5, empatados en los tiros de esquina. El partido está buenísimo. Se prendió este partido en la hermosa ciudad de San Felipe. Atención con Unión San Felipe. La pelota queda pivoteando. La pelota logra rescatarla en el fondo el equipo de Cobreloa. Está en el área de Unión San Felipe. Ahora en el círculo central. La pelota nadie la logra frenar. Hay un choque de dos jugadores. Tarjeta amarilla para Gustavo Gotti. Chocó, golpe acusa a un jugador tendido en el suelo de Unión San Felipe. Me parece que Lucho García. Claudio.
1: Sí, amarilla para Gotti. Le impacta a García. Sí, con el codo ahí sobre el rostro. Va en busca de la pelota, sí, no creo que con intención de agredirlo, pero se lo lleva puesto a García. Le pasó un camión por encima al 27 de San Felipe.
0: Sí, le pasó un camión, le pasó un tanque. El tanque Gustavo Gotti a nuestro querido jugador Lucho García, que quiero rescatar que a pesar de que le anularon el gol, él no celebró el gol. Eso habla de este cariño entre Lucho García y Cobreloa. La pelota en tiro, un tiro para Unión San Felipe luego de esa falta. Rescata con los pies un defensor naranja. Rescató el capitán. El capitán Rolo González salvó al equipo de Cobreloa. Atención con este partido. Un partido que está de ida y de vuelta. La tiene Duma, el 37, que ingresó en reemplazo de Jorge Paul Gatica, de lento cometido, de tibio cometido. Cobeló ahora saliendo por la banda derecha, tratando de articular con Ken. Se viene ahí el número 17, que es David Tapia. Está buscando, está olfateando a quien se la da. Hay un cambio de frente para Bastián San Juan. En labores ofensivas en este instante, Cobeloa tocando y tocando, erran el pase. Se viene el número 4, se viene Martín Ramírez buscando a su compañero, buscando al atacante Franco Lobos, pero equivocó ese pase. En el fondo va a jugar el equipo de Cobeloa, Alfonso Flores.
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0: Se viene Álvaro Peyote Delgado, dispara al arco. Se la arrancaba de las manos a Leandro Cañete. Minuto 65 del segundo tiempo. Nuevamente avisa Peyota Delgado, el jugador de Cobreloa, Claudio.
1: Sí, buena jugada de Cobreloa, que hace rato no visitaba la portería de Cañete. El remate de Delgado ahí, estaba atento el portero de San Felipe para evitar la caída de su pórtico. Cuando cuidado, se viene San Felipe.
0: Se viene el cuadro de Unión San Felipe con Martín Ramírez, el 4. Casi se le cuele ese balón a Hugo Araya, poco seguro estuvo Araya, y la pelota se va a un nuevo tiro de esquina, número
1: el 6 para San Felipe.
0: Se viene el 6, Martín Ramírez casi se cuela, prefirió sacar esa pelota de tiro de esquina porque era una jugada con veneno. Se va a efectuar este 6º tiro de esquina en favor de Unión San Felipe. Minuto 66. Ya está en marcha este tiro. Atención con Unión San Felipe en terreno de Cobreloa. La logra salvar Cobreloa en el fondo. Se queja, se cuestiona porque era una gran jugada Unión San Felipe, Claudio.
1: Sí, era buena jugada y ahora se lamenta Fontana porque quedó con el molde hecho. Le sacaron la pelota justo de la cabeza. Inventa la pelota. El 7º tiro de esquina para San Felipe.
0: Se viene el 7º. Rápidamente, Claudio. ¿Quién es el equipo que está dominando las acciones?
1: Ahora San Felipe, que asumió el protagonismo en los últimos 10-15 minutos. Ha sido mucho más el equipo del Valle de la Aconcagua.
0: Unión San Felipe 0, Cobreloa 0, con un gol anulado de Lucho García. Un partido entretenido que es lo que estamos viviendo. Atención con esta jugada. Era la apertura del marcador de Unión San Felipe. Fontana tuvo la opción, una gran opción de abrir el marcador, Claudio. Unión San Felipe quiere, busca, desea, y tantas veces uno busca que encuentra.
1: Sí, ojo con San Felipe, que se está viniendo con todo. Me parece que está encontrando la llave ahí de cómo complicar a Cobreloa con ese centro, sobre todo llegando a la área chica al borde, porque el portero Guaraya no demuestra tanta solidez en el juego aéreo. es lo que está buscando permanentemente San Felipe con Fontana, que es el centro delantero. Se marcó bien, falló en la marca. La gente de Cobreloa casi encuentra la apertura de la cuenta.
0: Ese es el comentario del destacado periodista deportivo de la Universidad Católica del Norte, Claudio Espinosa. Bueno, minuto 68, 0 Unión San Felipe, 0 Cobreloa.
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0: A todo esto, Darien Liberón, usted debe ser compañero Claudio Espinosa Bueno. Sí, me dice, Claudio, acá tú tienes a tu compañero de universidad, al periodista también Darien Liberona.
1: Sí, sí.
0: ¿Te acuerdas de Darien?
1: Sí, sí me acuerdo.
0: ¿Cómo se portaba?
1: Me acuerdo. Gran valor ahí de Antofagasta.
0: ¿Y cómo se portaba Claudio Darien? Espectacular, dice. Minuto 69, atención, cambio. Minuto 69 de este segundo tiempo. Tiro de esquina, número Claudio de Cobreloa.
1: El sexto para el cuadro naranja, cuando aprovecha de hacer una variante, una modificación a la cancha. Matías Sandoval con la 27, se va el peyota Álvaro Delgado con la 22.
0: ¿Qué te pareció el rendimiento de Álvaro Delgado?
1: Mejoró con respecto a los últimos dos partidos que habían dado mala. Estuvo más participativo el peyota Delgado.
0: Se hace efectivo este tiro de esquina. Atención con Cobreloa, queda pivoteando para Cristian Muga. Quedó pivoteando para Cristian Muga, pero recto, recto. Y ahí, con total seguridad, la figura, es la figura del partido, Leandro Cañete. Con total seguridad en el fondo va a despejar ese balón. La pelota ya está en movimiento. Claudio, la imagen en el área de Unión San Felipe, el césped está destrozado, y peligroso para los tobillos de ambos equipos.
1: Sí, peligroso ya, está blanda la cancha, está bastante blanda, y me parece que también por las últimas lluvias de ayer también quedó mucho más permeable el campo de juego, pero ha estado resistiendo hasta el final. Queda poco para el final del partido, así que por ahora me parece que aprueba mucho mejor que otros estadios el de San Felipe.
0: Si Cobreloa empatara este partido, dos partidos de visita, ¿cómo lo ves tú respecto a las aspiraciones que tiene Cobreloa?
1: Se va complicando un poco la opción, aunque quedaría con 36 puntos aprovechando el empate de Santiago Wanderers. Le sacaría 2 a Wanderers, y esperando lo que haga Antofagasta también, pero por ahora con este punto le serviría para poder dormir como líderes en una fecha más el equipo de César Bravo. Pero ojo que viene ya enredando muchos empates, ya sería el tercer empate consecutivo del equipo, el cuarto empate si no me equivoco consecutivo.
0: Se jugaba un tiro de esquina de Unión San Felipe, el séptimo de Unión San Felipe, sin ninguna intención. Con los pies va a jugar Hugo Araya. Salida rápida por la banda derecha del equipo de Cobreloa. Este partido está de ida y de vuelta. Minuto 71, Alfonso Flores.
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1: Felipe.
0: Claudio.
1: Sí, público controlado, 1506 personas en el municipal de San Felipe.
0: De los cuales 1000 eran de Cobreloa, ¿no, Claudio?
1: Por lo menos.
0: De los cuales la mayoría eran naranja. Eso habla de la historia de este club. Esto habla de uno de los equipos del norte. Zona de juego comprometido con los equipos del norte grande de Chile. A las 20 horas estaremos transmitiendo, y también va a estar la producción de Daria Liberona, el partido entre Club de Deportes Antofagasta. Este partido también está de clásico, entre Deportes Iquique y Deportes Antofagasta. Claudio se va al estadio, estará en el estadio un rato más. Termina este partido y ya está pensando irse al estadio. Darien, ambos me parece que no van a alcanzar a almorzar, ni Claudio en Iquique, ni ustedes, don Darien. Pero bueno, ayuno intermitente se llama eso.
1: Bajo la lluvia hay que irse luego porque está costando llegar al estadio.
0: ¿Está lloviendo en Iquique, Claudio?
1: Sí, todavía llueve muy fuerte en Iquique.
0: Muy bien, la pelota la tiene el equipo de Cobreloa. Atención con esta intención, le va a pegar de distancia. Se abre para Cobreloa. Atención, señoras y señores. Atención, Gran Mineral. No pasó nada. Donde tenía ganas. tenía intención, pero no pasó absolutamente nada. Se viene Unión San Felipe por la banda izquierda. La mantiene Unión San Felipe, busca un pelotazo arriba, la manda fuera de la cancha. Minuto 73, Unión San Felipe 0, Cobreloa 0, se ponen nerviosos ambos DT Claudio.
1: Sí, está bastante nerviosa y César Bravo, porque me parece que el partido ha tomado un rumbo que no esperaba, que se le ha complicado más de la cuenta, quizás esperaba desnivelarlo antes y me parece que el resultado todavía es muy incierto.
0: Queremos manifestar de los partidos ya jugados, Rangers de Talca 2, Magallanes 3, en un partido histórico, épico de Magallanes el día de ayer, Unión Española 2, San Marcos de Arica 1, Santiago Wanderers 1, Puerto Montt 1, Unión San Felipe 0 y Cobreloa 0 hasta el momento. Deportes Iquique y Deportes Antofagasta se miden a las 20 horas y mañana Santa Cruz con San Felipe a las 18 horas. También partido y a la misma hora, mañana Copiapó y Curicó Unido. A las 20:30 para cerrar la fecha 21 de este torneo de ascenso, Temuco y Recoleta. Partidos que son claves han sido empatados, por lo tanto, tanta diferenciación ninguno de los equipos aprovechó, Claudio. Cobreloa ya tiene una opción importante, todavía le queda tiempo para poder cambiar la historia.
1: Sí, se han ido enredando los equipos de la parte alta de la tabla. Arica se desinfló, Puerto Montt lo propio, no ha podido ganar. Wanderers también está cayendo en la irregularidad. Y Cobreloa, punto por punto, es el que se está sosteniendo arriba. Y Antofagasta también le ha costado los últimos partidos. Así que es por eso que estas fechas también marcan la tendencia de quiénes van a ser los candidatos en una competencia muy difícil como es la de la Liga del Ascenso.
0: Había una jugada de Benjamín Aravena que se midió con Hugo Araya y Hugo Araya con total tranquilidad de distancia. Se viene Cobreloa, entramos a tres cuartos de cancha, atención con Cobreloa, va a disparar al arco Facundo Velasco, la mandó a las nubes Facundo Velasco, era una buena llegada más. Cobreloa desperdiciando los tiros, desperdiciando las fuerzas, pero de un rebote la pelota se va a un nuevo tiro de esquina, Claudio. Número
1: es el tiro de esquina número 7 para Cobreloa.
0: 7 y 7 empatados en los tiros de esquina. Facundo, por favor, pone la intención a este tiro. Vemos al capitán Rolo González, que está en su partido 300, el gran capitán que vino con 14 años a Cobreloa. Pelota en lo alto, va a disparar, queda pivoteando, a ver si aparece Tomás Aránguiz. Y apareció la figura del partido. En un partido en donde se transformó en la figura Leandro Paredes, este tiro recto, con fuerza pero recto, fácil para tapar Leandro Cañete. Claudio, una buena llegada para el equipo de Cobreloa en un tiro recto, con potencia, pero sin veneno en realidad, ¿no?
1: Sí, le pega bien Tomás Aránguiz, lindo remate, pero le faltó quizás un poco más de ubicación o intensidad al disparo. Estaba bien parado Leandro Cañete para controlar ese remate.
0: Saludamos a nuestra gente de la ciudad de Calama cuando se viene un cambio en el Uni, minuto 76, Claudio.
1: Sí, la modificación de Unión San Felipe, se va al argentino, ex River Plate, Agustín Fontana. Veremos quién va a ingresar en el equipo. Son dos cambios finalmente. El otro que se va es Franco Lobos del equipo de Cobreloa. Uno de los que ingresa es el número 10, Gonzalo Zara, en el equipo de Unión San Felipe. Y el otro que ingresa también en el cuadro de San Felipe es el número 18, Patricio Muñoz. Ahí están los dos cambios entonces: el 10, Gonzalo Zara; el 18, Patricio Muñoz. Se fueron el 20, Agustín Fontana, y también se fue Franco Lobos en el equipo sanfelipeño.
0: Atención con Cobreloa, aprecia Cristian Muga nuevamente, un zapatazo pero sin efectividad. Cobreloa le está pegando el arco, pero le está pegando recto. Todos esos pelotazos son fáciles para Leandro Cañete, el portero, la figura del partido. Repetimos entonces los cambios: aparece Gonzalo Jara, el gran jugador chileno de la generación dorada, Gonzalo Jara, que ingresa por Agustín Fontana. Y también se fue Franco Lobo, el 32, e ingresó Pato Muñoz con la 18. Mi respeto y mi admiración por Gonzalo Jara. Qué jugadorazo es Gonzalo Jara, que sigue ahí en la parte final de su carrera, Claudio.
1: Es un alcance de nombre nomás, se llaman igual, pero recuerde que Gonzalo Jara ya no juega.
0: Es una broma, Claudio. Tienes toda la razón.
1: Es comentarista de TNT Sport, de hecho, Gonzalo Jara. Este Gonzalo Jara, bastante talentoso también, pero juega de delantero, de extremo, el hombre de San Felipe.
0: Tienes toda la razón. La emoción a uno le dejó pasar ese impas. Es solamente alcance de nombre. Se viene Cobreloa. Atención con los zorros del desierto. Atención con Cobreloa. Le va a pegar. Vemos a Facundo Velasco. Va a disparar. La pelota pivoteando. Atención, puede ser para Cobreloa la jugada. Un zapatazo. Y a pesar de que lo anuló, la jugada detuvo las acciones. Volvió a atajar Leandro Cañete. Querido Claudio, con buen cometido del defensor Cristian Suárez, el 34 de Unión San Felipe.
1: Sí, hubo una falta, dice el juez del partido, por eso se anula la jugada, no se venía con todo el cuadro de Cobreloa. Claro, me parece que en fracciones de Sandoval contra Suárez, cuando ya se echaba también Juan Ignacio Duma.
0: En el fondo va a jugar Leandro Cañete, escuchamos a Alfonso Poncho Flores.
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0: Minuto 79, Claudio, radiografía de este partido.
1: Sí, me parece que ha estado bastante intenso este segundo tiempo. Interesante la Unión San Felipe, Cobreloa también en los últimos minutos han tenido varias ocasiones a través de tiro de esquina también, pero me parece que se va a mantener el resultado. Aquí, como en el barrio, me parece, Felipe, que el que hace el gol gana en los últimos 10-15 minutos que quedan de partido. Veremos si Cobreloa puede hacer pesar su jerarquía en el equipo para poder llevarse un triunfo a Calama, que sería muy valioso por cómo se está dando las últimas fechas en la Liga de Ascenso.
0: Atención, señoras y señores, comenzaremos a vivir la última parte de este partido. Minuto 80, y aquí, como lo dice Claudio, puede pasar cualquier cosa. La pelota la tiene el equipo de Cobreloa entrando al campo rival. Se sacan dos marcas. Atención con Cobreloa. Le pega Facundo Velasco. Golazo. Gol.

0: buscar el ángulo, encarar y de tres cuartos de cancha mandar un zapatazo y anotar. Lo habíamos dicho, cualquier cosa puede pasar en esta última parte de partido. Facundo Velasco, el argentino, con una pelota perfecta, con posesión perfecta, anota un golazo para el equipo de Cobreloa. La pelota estaba en la banda derecha, donde Cobreloa trató de articular en el ataque de Unión San Felipe con un pase del jugador, de su compañero, en este caso el jugador Tomás Aránguiz, y anotar. Perdón, de Matías Sandoval, el 27 de Cobreloa. Facundo Velasco encontró el espacio perfecto y declara las cosas. Unión San Felipe 0, Cobreloa 1, Claudio Espinosa Bueno.
1: Sí, lo decíamos recién. Me parece a mí que por cómo está el partido, el que hace el gol gana, y Cobreloa tenía que hacer pesar su jerarquía. La encuentra con Facundo Velasco, que se perfiló muy bien, sacó un tremendo bombazo. Nada que hacer Leandro Cañete, que había respondido bien durante todo el partido. Un golazo verdaderamente el cuadro de Cobreloa, que veremos cómo puede sostener esta ventaja para los últimos 8 minutos más los descuentos.
0: Ahora viene lo más difícil, Claudio. Lo que más le cuesta a Cobreloa no es tanto hacer los goles, es mantener el resultado. Y ya se ven movimientos en la banca de Unión San Felipe. Juan José Lubera lo sabe. Hace un par de cambios que precisamente vienen a remover este marcador.
1: Sí, dos modificaciones. Ya te cuento los ingresos en el equipo de Unión San Felipe. Ingresa Pereira, se va Palmieri, uno de los cambios en el cuadro de San Felipe. Ya te confirmo la otra modificación en el equipo del Unión, y se fue Bravo con la 5 en el equipo de San Felipe. Me parece que es el ingresa el número 6, León, el volante del cuadro del Valle de la Aconcagua. Ahí están los dos últimos cambios en el equipo de San Felipe.
0: Me lo repite, Claudio, por favor.
1: Claro, ingresó Pereira con la número 16 y el 6 León, y se fueron de la cancha el 8, el argentino Norberto Palmieri, y el otro que abandonó la cancha es el número 5, Diego Bravo.
0: Te pido por favor, se va Diego Bravo con el 5 y entra con la 6 León, ¿cierto?
1: Sí.
0: Y Norberto Palmieri con la 8 ingresa
1: 16 Pereira.
0: Perfecto, ahí sí. Perfecto, señoras y señores, minuto 83, el partido si estaba entretenido, ahora mucho más. Cobreloa con opción privilegiada de consolidarse en la parte alta de la tabla de posiciones para mirar, estar mirando la cumbre del Everest, que en este caso es llegar a la serie de honor del fútbol profesional chileno. Unión San Felipe 0, Cobreloa 1, lateral en favor de Unión San Felipe. Entramos en la recta final. Lateral para Unión San Felipe, la va a hacer efectiva Luis García. Él es el otro jugador de Cobreloa. La pelota está en alto, atención. La rezaga el equipo de Cobreloa. Está Cobreloa con una chilena. ¡Qué chilena! Todo vale para este partido, Tomás Aránguiz, para mantener este resultado. Con este resultado momentáneo, Cobreloa hace 38 puntos, transformándose en el líder absoluto de este torneo. Bueno, bonito, se ve cómo salta, cómo canta la gente de Cobreloa en el Estadio Municipal de San Felipe. Claudio, estamos tan solo a 6 minutos, solo 6 minutos de cumplir el tiempo reglamentario, 6 minutos llenos de pasión a través de Zona de Juego.
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0: Acusa un golpe Gustavo Gotti, proporcionado por Cristian Suárez, el 34. Está en el suelo ahí Gustavo Gotti. ¿Qué dijo el árbitro, Claudio?
1: Es infracción, me parece, para el equipo de Cobreloa, tiro libre. Claro, ahí tendrá un tiro libre bien para aprovechar Tomás Aránguiz. Se toma su tiempo ahora Cobreloa, me parece que va a dejar correr los segundos cuando se ve imponente ahí la cordillera de los Andes en la postal de este triunfo de Cobreloa. Veremos si se logran ir felices a sus respectivas ciudades los más de 1000 hinchas que han llegado a este estadio para apoyar a Cobreloa.
0: Queremos que César Bravo lea bien este partido. Lo que hacía César Bravo con este resultado es replegarse y eso aumentaba las posibilidades del equipo rival para empatarle. Me parece que eso es lo que no debe cometer César Bravo, Claudio. Debe seguir haciendo lo que está haciendo, aunque eso también ha costado los contragolpes de San Felipe. Por lo tanto, los que tienen que ajustar las piezas es la defensa de Cobreloa para poder hacerle frente a los ataques de Unión San Felipe. Cobreloa debe mantener lo que está haciendo, de caso contrario, las posibilidades aumentan para San Felipe, es mi opinión, Claudio. ¿Qué piensas tú?
1: Sí, ojo con el equipo de San Felipe, también con las pelotas detenidas y cómo puede aprovechar eso, pero yo creo que pierde mucho ahora sacando a Fontana, que había agarrado un buen ritmo de partido, y ya lo veo bastante cansado a Aravena. Creo que veremos, apuesta a todo con lo que pueda hacer Gonzalo Jara, que habitualmente es bastante encarador y le pega de distancia, pero hasta ahora no ha tocado prácticamente la pelota el jugador Gonzalo Jara. Algo con cara de pocos amigos. Ahí está Fontana y Lobos, que venían haciendo buen partido y que finalmente terminan saliendo, y ven cómo se le está escapando otra vez el resultado al equipo de San Felipe en casa.
0: Que el tiempo pase rápido. 87 minutos del segundo tiempo. Las acciones están detenidas. Diálogo del árbitro Rodrigo Rivera. ¿Cambia tu apreciación del nivel de arbitraje que está haciendo Rodrigo Rivera en este segundo tiempo, Claudio?
1: Para mí, el tema del gol le va a pesar después. No sé si sus jefes ahí van a revisar el día martes en las jugadas que se equivoca. Para mí fue gol lícito de San Felipe, pero bueno, él tuvo otro criterio y le termina costando caro a San Felipe eso, porque se le está yendo el partido de las manos. Y para Cobreloa, la verdad, está haciendo un triunfo de oro, que me parece que seguramente a fin de año pocos se van a acordar de cómo fue el partido, pero muchos pueden valorar los 3 puntos y ese golazo de Velasco, que podría acercar un poquito más

0: Se viene el 37, se viene Duma, atención con Duma, Gustavo, atención ahora Gustavo Gotti, que abre el cambio de frente, se le entrega a su compañero en el otro sector, atención con Cobreloa. Aparecía claramente la defensa de Unión San Felipe para frenar esa acción. El partido está bonito, está entretenido, está a 1000 por hora. Contragolpe Unión San Felipe. Se viene el 4. Atención con Martín Ramírez. Echa a correr al 9 Benjamín Aravena. La pelota se va de largo. En el fondo va a jugar el portero Hugo Araya, el arquero de Cobreloa.
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0: Minuto 89 del segundo tiempo. Minuto 89 del segundo tiempo y todos los hinchas naranjas con el estómago apretado. Y cómo no, si es que logra rescatar estos 3 puntos, la historia le es favorable a Cobreloa y se consolida como líder absoluto con una ventaja importante sobre su perseguidor, que es Santiago Wanderers. Minuto 89, estamos a segundos de cumplir el tiempo reglamentario. Se viene Cobreloa por la banda izquierda. Atención con Gustavo Gotti, el argentino. En estos minutos tienen que aparecer los que tienen que aparecer. Aparecen los grandes. Se viene Cobreloa metiendo presión. Aparece ahora Cobreloa sacando ese balón para que no avance, frenando el accionar de Unión San Felipe. En el fondo va a jugar Unión San Felipe. Una buena jugada de Lucho García con los pies. 2 balones en este instante en la cancha. Claudio, ¿qué podemos agregar del tiempo reglamentario? Porque tiempo reglamentario está cumplido. ¿Cuánto de adición hay?
2: Está jugando ya la adición. Son 6 minutos más, ¿ah? Cuando va a haber tiro de esquina para el equipo de San Felipe, el octavo ya.
0: 6 minutos de adición. 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Se viene el noveno tiro de esquina de Unión San Felipe, que reviste peligro. Pelota en alto, da un rebote en un jugador de Cobreloa y con las manos el portero de Cobreloa, Hugo Araya, se cuelga de ese balón y va a jugar con tranquilidad a partir de este instante. Nada nos apura, nada nos apura. Cobreloa en el fondo ya jugando, la pelota la tiene por la banda derecha. Se viene Cobreloa, es frenada esa pelota y se va de lateral. Precisamente, frenó el accionar del equipo de Cobreloa, lateral que va a jugar Cobreloa con más calma, con más tranquilidad. 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Cobresal 0, Deportes Concepción 2. Y se va a dar otra modificación más en Cobreloa, Claudio.
2: Y ahí está la variante del cuadro de Cobreloa, te la confirmo de inmediato. Se fue Facundo Velasco con la número 32 y ingresó el número 8, Lucas Cornejo.
0: Ingresa Lucas Cornejo, el hijo del gran Fernando Cornejo, y se va Facundo Velasco, el que anotó un golazo, el que anotó el tremendo golazo que se llama Facundo Velasco, que le permite que estos 2 partidos de visita hasta este momento sea impecable, sea ganancia, sean puntos de oro, como lo dijo Claudio Oro, Claudio Espinosa Bueno, que también es de oro. Señoras y señores, minuto 92, quedan 4 minutos finales. La pelota la tiene Cobreloa en el área de San Felipe. Atención con esta jugada, se la sacan, la puncetean justo el 6, que es el jugador León, para evitar el peligro, para ampliar el resultado. La tenía Cobreloa, Claudio.
2: Sí, así es, el momento para aguantar la pelota ahora. Tiro de esquina al número 8, si no me equivoco, del equipo naranja.
0: Y lo va a hacer Tomás Aránguiz. Atención con este tiro de esquina. Se eleva, a ver quién aparece. La saca Unión San Felipe. Queda pivoteando David Tapia. Pégale, David. David, pégale, no más. Trató de entregársela a Gustavo Gotti y se equivocó. La contra viene para San Felipe, pero ahí estaba Bastián San Juan. Chocan 2 jugadores naranjas en el afán de rescatar el balón. La pelota la tiene el tanque. Se viene Gustavo. Se va a echar a correr Gustavo por la banda. Se viene por la izquierda. Entre 2 lo frenan. Le dice levántate. Le dice el árbitro de este cotejo, Rodrigo Rivera. Claudio Espinosa Bueno.

0: Y no hubo falta, pero pasó desapercibida en la falta anterior a Bastián San Juan. Me parece que fue clara para tarjeta amarilla, pero como la pelota no ha salido, me parece que la desestimó el árbitro cuando se viene San Felipe.
1: Quedan 3 minutos, señoras y señores, y esto se va. 3 minutos y Cobreloa líder absoluto del torneo de la primera B. La tiene ahora Unión San Felipe, va a entrar. Atención con esta jugada que tiene peligro. Le iba a pegar el número 4. Atención, el número 4, Martín Ramírez, la tuvo Claudio. Lo hubiera pegado bien y era el empate para Unión San Felipe.
0: Sí, era el pivoteo ahí para Martín, que intentó pegarle de volea, pero nunca se pudo acomodar. Lo protegió bien ahí el defensor de Cobreloa para dejar ir la pelota fuera de la cancha.
1: El partido no está decidido aún, está abierto. Últimos minutos, menos de 2 minutos quedan de juego y se intensifican las acciones. Se viene Dumanel en el medio campo de juego, se la quita Unión San Felipe. Atención con Cobreloa, esto se vuelve desordenado. Los equipos saben que queda nada. Están peleando cada instante. El enojo, la preocupación de Juan José Lubera, el DT de Unión San Felipe, es evidente. Se viene San Felipe por la banda derecha, buscando a Gonzalo Jara. No es el de la generación dorada. Este es otro, solo alcanza el nombre. Se viene Unión San Felipe buscando a su jugador, pero no. Con total tranquilidad, Hugo Araya detiene las acciones, se toma la pausa necesaria. Esto se va, señoras y señores.
2: Esto se va, señoras y señores.
1: Minuto 55. Claudio, jerarquía de este partido, análisis de este partido.
0: Sí, yo creo que acá se impuso la jerarquía del equipo de Cobreloa cuando el partido estaba muy complicado, cuando San Felipe incluso había hecho un poco más por ganarlo. Se encuentra con ese golazo de Facundo Velasco para aumentar la ventaja sobre Wanderers, para seguir como líderes, para terminar esa racha de empates que ya estaba incomodando un poco, para reafirmar la confianza también de César Bravo, que va a volver a casa después de esta semana que tenían 2 salidas complicadas, a San Bernardo jugando con Magallanes y ahora también ante San Felipe. Me parece que llevarse 4 puntos a Calama sin duda es un resultado más que importante.
1: Atención, señoras y señores, los nervios propios de un partido que le permita a Cobreloa consolidarse en la primera B. 2 partidos que eran difíciles de visita. Atención con esta jugada, puede ser la última. Cobreloa atacando por la banda derecha. Atención, Cobreloa atacando por su banda derecha, atacando de sur a norte. Se viene esta última jugada. Atención con Cobreloa, la pelota pivoteando y la tenía Duma, señoras y señores, y era una jugada que podía sentenciar aún más este partido, y fue precisamente la última jugada. Atención, señoras y señores, la alegría es rotunda en el equipo técnico y en los jugadores de Cobreloa. La hinchada canta, baila y salta, porque Cobreloa acaba de conseguir su primera victoria en estos 2 partidos de visita y se consolida como el líder absoluto, pase lo que pase en los distintos partidos, como el líder de la primera B. Señoras y señores, Unión San Felipe 0, Cobreloa 1, gol anotado en los pies de argentino Facundo Velasco. 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Los comentarios de Claudio Espinosa Bueno, comentarios finales cuando hay tarjeta amarilla. Una vez terminado el partido, no sé para quién, me parece para alguien del cuerpo técnico, Claudio.
0: Sí, para Aravena también me parece que hay una. Le va a mostrar incluso a Galleguillos cómo tiene el rostro después de esa infracción polémica del primer tiempo. Pide la tarjeta roja en esa jugada. Está visiblemente hinchado el rostro de poder de San Felipe. Para ellos hay 2 jugadas puntuales que marcaron el trámite del partido. Una, la que comentábamos recién, y después ese gol anulado a San Felipe. Pero Cobreloa se abstiene de todo eso, se va a celebrar el equipo junto a la hinchada que ha llegado a San Felipe después de un partido muy difícil que pudo sacar adelante gracias a la jerarquía que tiene en el plantel el equipo de César Bravo y que le permite llegar ya a una buena cantidad de puntos, sacándole 4 de distancia a Santiago Wanderers, que viene de empatar su partido este mediodía ante Puerto Montt.
1: Queremos contarle que se despide de su barra, de este gran número de hinchas que en su mayoría, no sé si fue la mayoría en el estadio de Cobreloa, pero lo cierto está que fue un gran número de hinchas que vinieron a apoyar y que están en las buenas y en las malas. Esta vez les tocó estar en las buenas ante un triunfo de Cobreloa, me parece que merecido, donde Cobreloa ya se prepara para la próxima fecha. Nosotros estaremos ahí para vivir cada instante, cada momento de la campaña de Cobreloa. Agradecerte, Claudio, por esta transmisión, desearte que te vayas al estadio, que todo resulte bien en el partido entre Deportes Iquique y Deportes Antofagasta. Gracias por tu trabajo.
0: Vale, Felipe, nos reencontramos en un próximo partido. Ya vamos a ir ya al estadio para el cierre de esta jornada de domingo en la Liga de Ascenso.
1: Muy bien, Claudio, un abrazo, muchas gracias. Y nosotros también nos despedimos, agradecerle a todo nuestro equipo en Calama, a Daniel Gallardo de FM7 Anglo, a Dariel Liberona aquí en nuestros estudios en la ciudad de Antofagasta, para lo que fue este partido entre Unión San Felipe y Cobreloa, con la victoria de Cobreloa, que repito, lo deja como líder absoluto, 38 puntos. Y nosotros les pedimos a ustedes que no se muevan de nuestra señal, porque a las 20 horas aparece el otro equipo, el dirigido por Mario Mellico Cheuque, con los relatos de Mario Mellico Cheuque, en una conexión con Iquique, que estaremos llevando para que ustedes estén viviendo todo el palpitar, el sentir de ese partido de Deporte Iquique con Deporte Antofagasta, otra llave más atractiva para nosotros. Nos despedimos, gracias. Nos encontramos en una próxima oportunidad para seguir viviendo la pasión del espectáculo más hermoso del mundo. Mi nombre es Felipe Flores Toledo. Un abrazo gigante a los amigos del fútbol y en especial a todos los hinchas de Cobreloa.
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1: Es la hora 18:02.

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1: Es la hora 19 en punto.
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